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0: Andrés Cepeda, Dios te bendiga. Viva Colombia, gracias.
1: Viva Leona, gracias.
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1: 8 de la mañana con 18 minutos. Comenzamos este fin de semana. Muy buenos días para todos. Me presento, mi nombre es Viviana González y estaré acompañándolos en esta mañana de sábado. Comenzó sábado, hoy sábado 10 de octubre. Oficialmente hace dos meses exactos sufrimos esta tragedia a nivel nacional, este terremoto, el cual por suerte, por fortuna, Bucaramanga salió bien librado. Sin embargo, varias familias tuvieron un cambio de 180 grados en su vida. Además de eso, también quiero mencionarles que hoy es el Día Mundial de la Salud Mental. Este tema muy, muy importante, por lo cual estaremos a lo largo del día hablando, dándoles algunos tips, algunas cositas. Y también quiero que ustedes, a través de nuestro WhatsApp 318-828-0544, lo repito otra vez, 318-828-0544, nos envíen una notica de voz con algún mensaje o acción de ayuda, o ese tip que usted daría a la salud mental, al llamado a la acción de la salud mental. ¿Por qué se celebra hoy 10 de octubre? Esto es por una iniciativa de la Federación Mundial para la Salud Mental en conjunto con la OMS, habiéndose celebrado por primera vez en 1992. Así que más adelante les vendré con algunos tips, algunas recomendaciones, pero por ahora, desde el inicio, esto es Regresa a mí.

0: como lo mencionamos, hoy 10 de octubre se celebra el Día Mundial de la Salud Mental. Y si usted, pues, un objetivo, comentarles algunos objetivos principales de esta fecha es, primero que todo, visibilizar trastornos, poner sobre la mesa, poner en conversación pública los problemas de salud mental que históricamente han estigmatizado o han sido ignorados por la sociedad. También eso mismo, romper el estigma, pues es luchar contra la discriminación que sufren aquellas personas que viven con alguna condición, ya sea psicológica o psiquiátrica, y también apoyar la movilización de recursos, impulsar el apoyo tanto de gobiernos, organizaciones, sociedad, todo esto para mejorar este tema. Por lo mismo, Bésame no se queda atrás, y aquí les traemos algunos tips o recomendaciones que puede usar durante o para tener en cuenta durante su cotidianidad.
1: En octubre, mes de la salud mental, estas son recomendaciones de nuestros especialistas. ¿Sabías que combinar música con respiración profunda reduce el estrés al instante? En Bésame te guiamos mientras escuchas la

ya tenemos el primer tip de la jornada y los invito a que sigan en sintonía para seguir obteniendo más recomendaciones, más tips, más métodos de ayuda ante este tema como lo es la salud mental. Estoy despierta.

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1: Y es que hoy 10 de octubre estamos cargados de fechas, sí, fechas especiales se podría decir. Por ejemplo, la intérprete de esta canción.

Estamos hablando específicamente de Janet, una cantante británico-española, la cual nació en Londres, y su nombre completo es Janet Annen Dimech. ¿Por qué ella viene a colisión? Porque les cuento que ella hoy está cumpliendo 75 años. Nació el 10 de octubre de 1951. Tiene raíces familiares diversas y pasó parte de su infancia en Estados Unidos antes de instalarse completamente en España.

Específicamente esta canción, Corazón de Poeta, se publicó dentro del álbum que tiene el mismo nombre, Corazón de Poeta, en 1981. Un álbum muy, muy importante en su carrera, con canciones como esta y también Frente a Frente.

de la salud mental. 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
1: 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Son las 8 de la mañana, 59 minutos.
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0: 9:01.
1: Qué buena suerte.
0: Comenzamos una hora, nueva hora musical aquí en la 104.7 y les recordamos que hoy, 10 de octubre, estamos celebrando el Día Mundial de la Salud Mental.
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0: Esta iniciativa que fue impulsada por la Federación Mundial para la Salud Mental y también que cuenta con el respaldo de la OMS, que fue establecida en 1992 y tiene como objetivos principales sensibilizar a la sociedad acerca de este tema, también luchar contra la estigmatización e impulsar iniciativas tanto para recursos como apoyo a quienes sufren de esos episodios, se podría decir.
1: 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En tus manos.
0: Y como lo bueno se tiene que disfrutar, por eso los dejo desde el inicio nuevamente con esto que es Nada se compara contigo.

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1: Y es que este dato viene con bases científicas. Pues les cuento que una revisión científica publicada en 2024 habla de un estudio sobre la desconexión de las redes sociales y encontró que esto generó una reducción significativa de los síntomas depresivos. Y pues aunque no encontró mejorar así estadísticamente el estrés, sí ayuda con estos temas que son vitales para la salud mental, pues ayuda a reducir la presión social. El tomar estos descansos ayuda a reducir la comparación constante externas con otras personas. Ay, que esta es más delgada, ay, que esta es más bonita. No, esto nos ayuda a tener estas pausas activas de los dispositivos, de las pantallas, de los celulares, nos ayuda a reducir estos niveles de comparación y de depresión. Y si usted está llegando a la sintonía y se pregunta, oiga, ¿por qué Vivian está hablando de este tema? Pues yo le recuerdo que es porque hoy, 10 de octubre, se está celebrando el Día Mundial de la Salud Mental. Y también esta cortina que tengo de fondo tiene significado, tiene motivo. Y aquí le cuento por qué.
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1: Tenemos de fondo a Rafael, quien es nuestro artista de la semana, pero pues este merece su respectiva presentación.
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1: Y es que estamos hablando exactamente de Miguel Rafael Marto Sánchez, más conocido artísticamente como Rafael, nacido el 5 de mayo de 1943. Si usted no sabe por qué este es el artista de la semana en la emisora más apasionada de Bucaramanga, le comento que se estrenó ayer precisamente su serie de Netflix, su bioserie, en donde cuenta su vida, sus también temas personales, temas musicales, etcétera. Y entre así datos curiosos les cuento que este personaje desde niño mostró talento para el canto, pues en 1962 se ganó su primer premio, esto en el Festival de la Canción de Benidorm. Un paso importante en su carrera profesional, sin duda alguna, y también representó a España en 1966 con Yo Soy Aquel y en 1967 con Hablemos del Amor. Así que lo bueno va desde el inicio. Esto es Yo Soy Aquel de Rafael.

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0: las 9 de la mañana con 26 minutos. En mañana de sábado estamos en las inolvidables de Bésame 104.7. Vivi González, en un mes muy importante, el mes de la salud mental, ¿no?
1: Sí, señor. Un tema muy importante para la sociedad y que tristemente todavía está muy estigmatizado.
0: Sí, el objetivo de este mes es que ustedes que nos están oyendo y que sientan que presentan síntomas de este tipo, acudan a ayuda profesional. Que salgan a decir, mire, me está pasando, tengo esta situación mía no es normal y necesito ayuda. Que a veces nos cuesta un poco salir a decirlo, ¿no? Como, venga, necesito ayuda. Y este mes es para eso, para tomar conciencia sobre la salud mental. Pero a esta hora de la mañana nos reunimos aquí para hablar de algo muy lindo. ¿A usted le gusta cumplir años, Vive?
1: Claro, para mí el cumpleaños es la fecha más importante en todo el año. Ni siquiera Navidad, ni Año Nuevo, nada, el cumpleaños.
0: Cumplir años, pues oigamos un poquito aquí de fondo a Janet de cumpleaños. Se llama

0: habla como así.
1: Sí, habla como en susurro.
0: Canta, no, ella canta así como que, no, como que su español no es perfecto, no. Un español como. Son español como el tuyo y el mío, que no es normal,
1: sí.
0: ¿No? Nuestra lengua nativa, nosotros.
1: Es, no, que, normal, es que es precisamente esa es una artista la cual ha estado marcada por, claro, el cambio de país constante.
0: Inglesita.
1: Sí.
0: Nacida en Inglaterra, por eso se le conoce así con ese nombre. A Janet. Está de cumpleaños hoy, se está montando en los 75 años. Oye, todavía está por ahí dando giras de conciertos y presentaciones y tal. Bacano, ¿no?
1: Es que a fin de cuentas es solo un número.
0: Sí, mire, se va a presentar, oyentes, el 29 de octubre en Ciudad de México.
1: Uy.
0: En León de los Aldama, allí en México, el 3 de noviembre. Y tiene concierto en San Sebastián, España, la tierra de los toros, el 19 de diciembre. Ya está. La gente ahí está.
1: Trabajo es lo que hay.
0: Como Viviana, que está lista esperando que sea cumpleaños para que le den cumpleaños. No, ella.
1: Porque
0: ella
1: está, me dé mi regalo.
0: 10 de octubre de 1951 para conmemorar el 75 aniversario de Janet. Quiero que los oyentes nos compartan, por favor, a través de nuestro WhatsApp, Bésame Vivi.
1: Sí.
0: Compartan qué canción quieren oír de Janet en su cumpleaños para que montemos aquí ya mismo como una especie de MP3.
1: Me parece, una playlist.
0: En línea, dirían en otra emisora. Sí, tres cancioncitas, un mini concierto aquí de Janet, muy, muy, muy recordada, de éxitos muy importantes de las décadas de la música romántica, donde las baladas pues marcaban el sentir de la música en el mundo. O sea, lo que hacía Julio Iglesias, José Luis Perales, el Puma, o lo que hacía Rafael, o lo que hacía tal vez Janet, Rocío Dúrcal, era lo que mandaba la pauta musical en el mundo, ¿no?
1: Así
0: eso
1: es.
0: Era lo importante. O sea, la tendencia iba hacia lo que ellos dicen allá. O como llamamos ahora en las redes sociales, lo que es viral. ¿Qué era viral? La nueva canción de alguno de estos íconos de la música romántica, ¿no? Vamos a recordar a Janet, los oyentes que nos cuenten, y si hay gente, que estoy seguro que sí, oyentes, en Piedecuesta, en Florida Blanca, en Girón, en Barranca, en Bucaramanga, que están de cumpleaños hoy, 10 de octubre.
1: Que envíen su saludito.
0: Sí, aprovechen, envíen su saludito. Estoy listo, estoy preso.
1: ¿Qué le parece, director, si comenzamos este mini concierto con este clásico, desde el inicio nuevamente? ¿Por qué te vas?
0: Y tenemos ya oyentes de pronto de una vez ahí en el WhatsApp de Bésame, que nos cuenten de una vez qué quieren oír, por favor, que nos digan, vea, sí, yo ya.
1: Claro que sí, vamos por aquí con notica de voz, hasta ahora, buenos.
0: 318-828-0544. 318-828-0544, WhatsApp, Bésame a las 9:30 en la mañana del sábado, estás oyendo Bésame 104.7.
1: Por aquí vamos con notica de voz, buenos días, Vivi.
2: Hola, muy buenos días, Muriel y Vivi, Tocaya.
1: Tocaya.
2: Desde La Victoria, muy fiel, escuchando la emisora que me enamora. Bésame. Bueno, quisiera escuchar la canción Rebelde, es una de mis favoritas de Ian. Bueno, muchas gracias, abrazos, bendiciones.
0: Ya les digo cuál es la que más me gusta a mí y me trae unos recuerdos bien bonitos,
1: ¿sí?
0: Bien especiales, sí. Sí, sí, sí, ya les voy a contar. Soy Rebelde, la vamos a listar ahorita. Bueno, ¿quién más? Vamos oyendo.
1: Por aquí, buenos días, Aura.
3: Hola, mis amores, ¿cómo están? A desearte un feliz día. Quisiera, gracias, ver de Janet. Yo soy rebelde porque el mundo me ha hecho así. Porque nadie me ha tratado con amor. Bésame.
0: Para los oyentes más fieles lo tienen claro, pero para todos no. Alex Roa está descansando, está de vacaciones.
1: Así es.
0: Estará aquí Vivi acompañándonos unos días. También está en una situación delicada de salud. Jotica Rodríguez, el corazón de Melón. Le deseamos lo mejor en estos momentos
1: difíciles
0: de salud para él y su familia. Y aquí estaremos entonces acompañándolos. Algunos de nuestros compañeros de Caracol Radio, de nuestra otra emisora Tropicana, que es la otra emisora musical de Caracol Radio de Bucaramanga. Solo somos estas dos musicales de Caracol Radio, ¿no?
1: Tropicana, sí, sí, señor. Las dos hermanitas.
0: Noticias, Caracol Radio. O sea, son las tres emisoras que tiene Caracol Radio. Las otras emisoras, pues, son de otras empresas ya diferentes. Vamos con más oyentes a ver qué quieren oír de Janet.
1: Por aquí, Margarita, buenos días.
4: Hola, Vivi, buenos días.
0: Buenos días.
4: Estoy escuchándolos.
0: Gracias.
4: Esto es que la gente le da miedo ir al psicólogo porque dice que los psicólogos es para los locos. pero ojalá que la gente que se tenga esos problemas vayan al médico.
0: Gracias.
4: El psicólogo no es para los locos. Gracias, bésame. Margarita de Piecuesta, estoy escuchándolos. Una de Rafael.
0: Gracias.
4: Hola.
0: Oiga, Vivi, mire, voy a compartírselo personalmente a los oyentes. Mire, yo tuve que presentar una situación casi como extrema de estos temas de salud luego del fallecimiento de mi madre. Yo estaba muy ligado a mi madre. Era la primera persona, el primer renglón en mi vida. Y tuve que reconocer al ella partir después de esta penosa enfermedad del cáncer muy rápidamente, uh-huh, de que no estaba bien, que no me encontraba bien. Había perdido el gusto a todo, a la comida, al sueño. Cuando es terrible, Vivi, cuando llegas a dormir a la cama después de todo un día de trabajo y no hay sueño. Tampoco hay lágrimas ni desespero, ¿no?

0: superar ese duelo. Es solo un pequeño ejemplo que pongo personal de cómo debemos acudir a los profesionales y no llenarnos de cuentos la cabeza, ¿no? Cuando hay que buscarlos, para eso ellos están, ¿no? Sus distintos procesos en psicología, psiquiatría. Para eso es este mes, para tomar conciencia que si estamos presentando una situación, levantemos la mano y digamos, hey, lo necesito. ¿Sí?
1: Así es,
0: no
1: director.
0: No lo tiene que saber todo el mundo, ¿no?
1: No, es que estas situaciones no tienen que ser estrictamente públicas, mediáticas, que todo el mundo entre. No, son batallas internas, batallas privadas, sí. Pero precisamente lo que usted mencionaba, tanto como lo mencionaba Margarita, el buscar ayuda profesional no es de débiles, es completamente lo contrario, es de valientes y es complejo, pero es lo más recomendado porque a fin de cuentas, en ese tipo de casos lo que uno necesita es la voz y la guía de un profesional, sin duda alguna.
0: Así es, para sus distintos casos. Un par de oyentes más, por favor, que nos quieran programar algo de Janet.
1: Por acá Mariana nos escribe, a ver, frente a frente de Janet. Marian desde Cañaveral, un saludito Marian, un besazo hasta Cañaveral. Por aquí también tenemos noticas de voz.
2: Otra más. Hola, buen día.
0: Buenos días.
2: Para felicitar a la cantante Janet en su cumpleaños y para escuchar una canción de ella que se llama Soy Rebelde.
1: Soy Rebelde, ¿listo?
0: Otra más, esa va una, ¿no?
1: Sí, Soy Rebelde ya es la tercera solicitud. Tercera.
0: Y frente a frente, van dos.
1: Sí, van
0: falta
1: dos.
0: Falta una más.
1: Por aquí.
0: Hay saludo de Janet, ¿no? Aquí.
1: Sí, sí, señor, por aquí hay un saludo.
0: Saludito, ya lo ponemos ahorita antes de las tres canciones. Vamos con más oyentes al WhatsApp de Bésame.
3: Bueno, amigo, buenos días, de amor, bésame. Mire, el psicólogo no solo para personas que tengan problemas de verdad, se dice uno que tienen que llevarlo a un psiquiatra. Hoy en día, el estrés y todo eso a uno lo absorbe. De un momento a otro uno empieza a sufrir y uno no sabe de qué es, pero uno primeramente tiene que buscar de Dios y buscar gente profesional. No ponerse uno mismo a ir a médicos o allí a que el uno o el otro me dé consejo, no. El único consejero perfecto es Dios y la gente profesional. Un abracito, que Dios los bendiga.
0: Así es.
3: Bueno, una canción de Marisela viene, ¿no? Chévere. Dios los bendiga.
0: Ah, bueno, también vamos a incluirla. Una más de Janet. Primero Dios y luego los competentes de la salud que han sido capacitados para eso. Hola.
1: Por aquí tenemos nos escribe un mensaje de texto, Lucero, desde Canelles. Canelles es territorio, bésame. Eso. Me gustaría escuchar Amiga Mía, de Janet.
0: Listo, entonces vamos con esas tres. Primero el saludito de Janet a esta radio, Bésame. ¿Sabe qué rima con bésame, aunque no rime? ¿Había oído eso? ¿Algo que rime que no rime?
1: ¿Qué cosa?
0: El amor.
1: Ah...
0: El amor rima con Beto, se me asuste.
1: Esperaba un chiste malísimo, la verdad.
0: No, el amor rima con Bésame. 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

0: Andrés Cepeda, Dios te bendiga. Viva Colombia, gracias.
1: En octubre, mes de la salud mental, estas son recomendaciones de nuestros especialistas. El cuerpo guarda lo que la mente calla. Muévete, estírate, baila un poco. Regálale a tu cuerpo la oportunidad de soltar tensiones. En este mes, dale movimiento a tu salud mental escuchando Bésame.
2: Y es que según estudios también, esto no favorece mucho al cuerpo. 5 actividades que usted puede utilizar para sentirse mejor es, primero, caminar al aire libre. Puede dedicar 10, 30 minuticos, caminar ahí, cerca a la casa, cerca al conjunto, darle la vuelta al barrio, hacer también estiramientos, respirar profundo, bailar o escuchar música, elegir esas canciones que usted se disfrute y darse un momento para moverse. ¿Y todo esto por qué? Porque hay estudios que confirman esto, que el ejercicio físico favorece primero al sueño, aumenta la energía, mejora la autoestima, ayuda a alcanzar esas pequeñas metas físicas que pueden aumentar la confianza de la persona, también fortalece las relaciones sociales, el practicar deporte, salir a caminar, salir a trotar, esto con otras personas fomenta la convivencia y también mejora el estado de ánimo, pues la actividad física normalmente ayuda a disminuir los síntomas de ansiedad y depresión. Así que un nuevo tip a esta hora sobre el cuidado de la salud mental, y los invitamos a que sigan en sintonía para que sigan conociendo más recomendaciones, más tips, más actividades las cuales usted puede hacer, todo en pro de la salud mental. Hoy 10 de octubre, Día Mundial de la Salud Mental. Los dejo con esto que es Palabritas de Eleno.

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0: En octubre, mes de la salud mental, estas son recomendaciones de nuestros especialistas. Cuando sentimos ansiedad, el cuerpo y la mente están hablando. Por eso, haz algo sencillo que te dé calma. Escuchar tu música favorita, caminar unos minutos y mirar al cielo. Tu bienestar importa. 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
1: Y es que así es, precisamente la música puede despertar diferentes emociones, sensaciones, todos estos movimientos internos, lo podríamos decir, que influyen en nuestra salud mental. Pueden ayudarnos tanto a relajarnos, a expresar lo que sentimos, liberar esas tensiones y también mejorar nuestro estado de ánimo. Sus efectos dependen ya sea del ritmo, la letra, los recuerdos y también de las experiencias de cada persona. Esas pueden ayudar a regular emociones, favorecer la relajación y el descanso y puede disminuir la percepción del estrés. Si usted está llegando a la sintonía y me pregunta, oiga Viviana, pero ¿por qué están hablando tanto de salud mental? Pues he escuchado que le están mencionando. Pues le cuento, querido amigo, querido oyente, que hoy se celebra el Día Mundial de la Salud Mental, por lo cual estamos dándole algunos tips, algunas recomendaciones a lo largo de la jornada sobre cómo cuidar de esta, ya que es un tema muy importante, pero que ha estado muy estigmatizado por la sociedad. Así que mientras volvemos con un nuevo tip, los dejo con esto que es Déjame Entrar de Maná.

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10 de la mañana con 36 minutos. Y yo paso por aquí para recordarles cuáles son nuestras redes sociales e invitarlos a que nos sigan, nos sintonicen, nos sigan y por allá podamos interactuar con los distintos contenidos que tenemos en Facebook e Instagram. Nos pueden encontrar como arroba Bésame Bucaramanga. En WhatsApp podemos dialogar, podemos hablar a través del 318-828-0544. Y también pueden encontrar nuestro canal de YouTube, Bésame Colombia, en donde de paso les hago la invitación para que vean Puebleando. Son distintas episodios, cápsulas, donde vemos los distintos pueblos de Colombia, donde apreciamos la belleza que tenemos como país. El más reciente se trata del Quindío, así que los invito a que se acerquen a Bésame Colombia en YouTube y vean todos los capítulos de Puebleando. Por ahora los dejo con esto que es A pesar de todo, de Ana Gabriel.

0: 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La risa también sana. Busca un momento para ver algo que te alegre, hablar con alguien que te haga sonreír o recordar un buen recuerdo. 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
1: Y es que la risa es una respuesta natural que puede mejorar mucho nuestro estado de ánimo, nuestro bienestar emocional. Reírnos nos ayuda a liberar tensiones, compartir momentos agradables y también afrontar las dificultades con una actitud más positiva. Y algunos beneficios de la risa, pues aquí le traigo 7 beneficios fundamentales de la risa en torno a la salud mental. El primero de ellos es que reduce el estrés. La risa puede disminuir temporalmente la tensión y ayudar a sentirnos más relajados. También mejora el estado de ánimo, relaja el cuerpo y fortalece las relaciones sociales. Ayuda a afrontar los problemas, pues el humor puede permitirnos ver algunas situaciones desde otra perspectiva. También favorece la conexión emocional. Reírnos juntos puede disminuir la sensación de soledad y fortalecer la amistad. Y por último, pues promueve el bienestar general. Disfruta de momentos divertidos, aporta pequeñas pausas positivas y así la vida cotidiana te sonreirá, valga la redundancia, de una manera más bonita. Y si usted se está llegando a la sintonía y se pregunta, Viviana, ¿por qué está hablando de risa y qué salud mental y eso? ¿Qué tiene que ver? ¿Por qué hoy? Pues le comento que hoy, 10 de octubre, se celebra el Día Mundial de la Salud Mental, por lo cual a lo largo de la jornada hemos estado dando algunos tips y lo invito a que siga sintonizado con la 104.7 para conocer más recomendaciones de cómo mejorar la salud mental o cuidar de esta. Por ahora los dejo con esto que es Déjame de Juan Fernando.

0: Esta es Janet, nuestra cumpleañera del día.
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0: La cual hoy está cumpliendo 75 años. Y tuvo, esta artista tuvo una vida marcada por varios cambios de país. Pues les cuento que es nacida en Londres, vivió parte de su infancia en Estados Unidos y después se estableció en España. Esta mezcla cultural influyó en su trayectoria y en su relación con diferentes idiomas. Esto es El Muchacho de los Ojos Tristes de Janet, sonando a esta hora en Bésame.

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0: 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Son las 10 de la mañana, 56 minutos.
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11 de la mañana y un minuto. Y así le damos inicio a una nueva hora musical en la emisora más apasionada de Bucaramanga. En Bésame 104.7 y los invito a que me den su reporte de sintonía. ¿Qué hacen? ¿Qué van a almorzar? Ya es sábado, fin de semana, y con puente, que no es lo mismo. Así que, ¿qué van a hacer este fin de semana? Los invito a que me cuenten a través de una notica de voz por nuestro WhatsApp 318-828-0544. Por ahora disfrutemos de esto, que es Bella Idiota, de Marco Mazzini.

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